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0: a rincones de lectura. En eso, enhorabuena, se articuló con el Ministerio de Ambiente y ellos a su vez con la Universidad Técnica de Machala, a quien agradecemos al rector, al doctor Johnny Pérez, por el apoyo permanente, y se pudo hacer una colecta masiva de libros en la Facultad de Ingeniería, fue el punto de acopio, y estuvieron las compañeras técnicas del Ministerio de Ambiente, tanto Sadia como Paola, y pudimos recoger más de 160 libros. Inicialmente queríamos solo aperturar una biblioteca en la isla Costa Rica, en unidad educativa, pero luego pasamos mejor a rincones de lectura en todas las escuelas del archipiélago Jambelí. En el área rural son 4, unidad educativa en la isla Costa Rica, escuela de educación básica en Islas Las Huacas y escuelas unidocentes en las islas Bellavista y Pongalillo. Y también en Jambelí Urbano, que es pues la escuelita del balneario Jambelí. Entonces son 5 instituciones educativas que tiene el archipiélago y allá estamos fortaleciendo y seguimos nosotros con esta propuesta para poder ya en septiembre será una nueva colecta y aspiramos ya en octubre ya poder entregarlas en cada una de las instituciones educativas, ¿no? Para fortalecer la lectura, para fomentar, enhorabuena, el currículo educativo de la Maya en Ecuador tiene 2 horas de animación a la lectura, entonces ahí estarían los insumos para poder potenciar la parte pedagógica, sobre todo la lectura es conocimiento, la lectura te abre paso a poder investigar, a poder indagar y a poder mucho mejor si nosotros podemos colaborar en ese aspecto.
1: Qué bueno, me congratula mucho escuchar eso. El tema educativo es tan importante. Y este guachito está un poco
0: muy solicitado.
1: Un poquito relajoso el día de hoy. A ver, déjame, antes que me olvide el otro tema que quiero tocar, porque me sorprendió eso, déjame anotarlo aquí. Ya, ok. Bueno, hablemos de la animación a la lectura, Gilmer. Qué importante que es, porque si yo he notado algo, que tú lo has notado también, o lo hemos notado, que por ejemplo en los países del llamado primer mundo, de bueno tienen eso. Que tú a veces hablas con un chico de 11, 13 años, y a veces a esas edades ya tienen un autor favorito. Entonces, para que tú tengas un autor favorito, quiere decir que por lo menos te comiste unos 3, 4 libros ya a esa edad. En contraste con nuestro medio, donde a veces hay gente que tiene 20 años y no ha leído uno, lo que es leer un libro de tapa a tapa, ¿no es cierto?
0: Exactamente. Y sobre todo que no existe esa cultura por la lectura. Y ahora con el tema de las redes sociales, con el tema de los dispositivos móviles que ya llegaron a la mano de nuestros hijos, así sea desde pequeñito, de que toma para que te pongas a jugar y pues me dejes hacer las cosas, ese gran daño que desde lamentablemente también creamos los padres en muchas situaciones, consciente o inconscientemente, trastoca el accionar de una política pública de educación. Entonces, los países del primer mundo, como tú mencionabas, incluso tienen restringido los usos de celulares. Hay países en donde no se le permite el uso de celular a los niños, sino cuando ya sean preadolescentes o adultos o jóvenes. Entonces, son situaciones que hay que medir con una amplitud del caso, con un tema a fondo, que de pronto no es situación de que lo hago o no lo hago. Son políticas públicas que tienen que tú verte como los países del primer mundo y tratar de estudiar sus realidades y sus posibilidades. Entonces, en el caso nuestro, si existe esa posibilidad de en algo motivar, en algo apoyar, pues no nos vamos a negar a hacerlo, ¿no? Y lo otro que también estamos haciendo en las instituciones educativas, porque son 3 líneas o 3 ejes de acción. Primero, el asunto de fomentar la lectura a través de rincones de lectura. Segundo, el tema del adecentamiento de las instituciones educativas. Y tercero, el tema de la forestación de las instituciones educativas. Pero muchos me dicen, ¿por qué te centras tanto en la educación? Pero es que está, bueno, muchos lo desconocen, pero está entredicho. La educación es la base del desarrollo de los pueblos.
1: Así es.
0: Indistintamente en qué lugar de la latitud geográfica del mundo te encuentres, la educación es la base del desarrollo de los pueblos. Y la célula de la humanidad es la familia. Entonces, hay veces en donde si el sistema educativo o la educación en la institución educativa se puede fortalecer, se puede apoyar, hay que hacerlo. ¿Ya? 160 libros nos ha dejado esta colecta de la Universidad de Machala. Se suman a los cerca de 80 libros que donó Vilatro en la primera etapa, más estos 160 que se suman a la Universidad de Machala, y vendrá una tercera tandada.
1: ¿Cuántos dio Vilatro?
0: Vilatro más o menos 80 libros.
1: Bastante.
0: Sí, y no es solo Vilatro, gracias a Pamelita Betancourt.
1: Muchas gracias.
0: A su hija también del Interac, de Rotary Machala Moderno. Entonces son instancias y todo su equipo de trabajo que se siguen sumando. Entonces tú vas empezando a ver un poquito el horizonte de que podemos mejorar algo. Pero también te vas a topar con los profesores tradicionalistas. También te vas a topar con eso. Por supuesto. Pues es parte de la democracia, pues, ¿no?, que vivimos en este hermoso Ecuador. Y ahí es donde toca tratar de mediar con los directores de educación, con los rectores de las unidades educativas, con los distritales, y hemos sesionado con el Zonal de Educación y nos ha dicho Gilmer luz verde, hay que continuar esto. Es más, hay que masificarlo. Muchísimas gracias. Muchísimas gracias a los que están conscientes de que nuestra voluntad está más allá de las situaciones personales y que hay que cambiar la realidad de nuestras nuevas generaciones del archipiélago de San Pelín.
1: Te ha tocado un tema muy importante y aquí hay algo que tenemos. Bueno, vamos a ver porque es también delicado. Bueno, 240 libros o más es un buen número.
0: Lo ojalá que se lee hasta ahora.
1: Claro, exactamente, hasta ahora. Y ojalá se llegue a miles. Ahora, el asunto es cómo determinar qué libros le damos a... Hablemos de grupos etarios, de 6 a 8 años, de 9 a 11, no sé. Bueno, eso hay que determinar. Había una carta que ahora mismo no recuerdo. O podría ser la básica elemental, la básica intermedia, la básica superior y luego bachillerato. ¿Cómo determinar? Me imagino ahí tiene que involucrarse también educadores, psicólogos.
0: Sí, y enhorabuena, gracias más bien por esa pregunta. Y enhorabuena, en el archipiélago de San Pelín ya tenemos una psicóloga para el DS. Ya tenemos DS en el archipiélago de San Pelín, nuestra querida psicóloga Paola Cruz Alvarado. Es una joven ahora que se graduó en la Unidad Educativa Ciudad de Guayaquil de Costa Rica, que es propia de territorio y que conoce la realidad porque la vivió. Y eso es mucho mejor para nosotros porque cuando partes de lo vivencial, como que puedes avanzar más rápido. Y ya determinarán las autoridades de educación. Nosotros nos estamos apoyando bastante en Paola para poder fraccionar, como tú indicas, el asunto de qué libro para qué grupo etario. Y lo vamos a lograr. Lo vamos a lograr porque la voluntad de Paola, sabemos de su compromiso, pero también toma su tiempo.
1: Por supuesto.
0: Toma su tiempo. Por ahora estamos en recepción del libro y adecuaciones en Costa Rica. Ya está adecuada la unidad educativa. Ya tenemos ahí una percha de 6 pisos de libros. Estamos en las huacas, se hizo algo un poquito distinto. En las huacas, en cambio, con los docentes que sesionamos, se dio más bien un stop de libros para cada docente. Cada docente escogió qué libro quería, ¿ya? Y ellos ya los tienen y hemos ido a visitar más adelante con Pamela para hacerle seguimiento. Nosotros somos así, nosotros somos entregamos, pero tenemos que ir monitoreando para ver los resultados, pues, ¿no? Porque tiene que ver compromiso de ambas partes, ¿no es cierto? Entonces, hemos de ir en las próximas semanas a la isla de las Huacas a monitorear, a ver si ya los docentes tienen en su aula el rincón de lectura. No se le está pidiendo nada del otro mundo, porque los rincones de lectura deben de existir en el momento de que tú tienes en tu horas de clase 2 horas pedagógicas de animación a la lectura. Nosotros estamos apoyando algo que va a fortalecer la labor del docente, no de nosotros.
1: Por supuesto.
0: ¿Ya? Entonces, son cuestiones interesantes y lo otro que te...
2: Gilmer, gestiones importantes, ¿no?
0: Lógicamente.
2: Gestiones espectaculares.
0: Que se siguen sumando.
2: Esto es en la isla,
0: y ¿no? Y muchísimas gracias. Sí.

0: pintado el degradado, combinación de colores, y luego los mismos estudiantes sean partícipes de la coelaboración del mural para su propia comunidad. Ya no es de que venga solo el artista a pintar, hablábamos con Dani Conde, sino de que la comunidad también se apersonice, porque esto te da dos cosas. Primero, fortalecer la corresponsabilidad social de los más pequeños, porque por ahí es los mejores conectores, ¿no? Con, se relaciona el más pequeño, el papá y el mamá del más pequeño se hace eco de lo que su hijo está haciendo. Y por otro lado,
1: es buenísimo.
0: Claro, y por otro lado tiene que ver con el asunto del cuidado de este también bien, bueno, de este bien de arte. Ah, es una pared pintada con dibujos. No, es un arte. Es algo porque hay un artista detrás, hay una metodología, más allá del costo de los materiales y de la gestión de la presencia del gestor cultural o del artista independiente, es la interrelación con los chicos o las chicas de la misma isla, el aporte que ellos dan, la experiencia que ellos viven y ser parte de la elaboración de un mural. O sea, es toda una experiencia. ¿Por qué decimos esto? Porque lamentablemente no todos valoran el arte. Por eso es que Ecuador es uno de los países, mucho más la provincia de Loreto, en donde el arte no se le da la importancia que necesita, pero hay que seguir dando poco los esfuerzos. Por ejemplo, como lo hacen en su permanentemente la ciudad de Loja, que es la capital de la cultura del Ecuador. Entonces, queremos dar una nueva mirada del archipiélago, y parte de este asentamiento, Guacho, es justamente el tema de los muralismos con Daniel Conde, que de paso en los próximos días volveremos a ingresar a Costa Rica para hacer ya el último mural en la unidad educativa para cerrar, y de allí avanzar a la isla de las Huacas, en donde todavía no hemos podido ingresar, pero por cuestiones de agenda más que todo, pero que ya tenemos allí también una magíster, Yusibet, una nueva docente,
1: ¿Cuándo
0: que de paso ya se incorporó al sistema educativo de la isla de las Huacas y tiene que ver en el arte.
1: ¿Cuándo estás de vuelta a las islas?
0: Nosotros estamos posiblemente el jueves ingresamos de nuevo a Costa Rica para poder culminar esta labor de adesentamiento en la unidad educativa de Ciudad de Guayaquil. Tenemos que seguir adesentando, pintando las jardineras, dándole mantenimiento a las plantas, sembrando nuevos árboles y
1: quedó,
0: más.
1: Quedó pendiente de traerlo al amigo, al del museo, al señor del museo de
0: Balneario Jambelí.
1: De Balneario Jambelí. Sí,
0: sí, sí. Ya vamos a retomar.
1: ¿Cuál es el nombre del amigo?
0: Se nos fue el nombre. Sí,
1: él
0: sí.
1: Tiene un museo ahí, él tiene un museo.
0: El museo marino, un museo sí, marino. Sí, sí, Homer.
1: Ya, sí, sí, sí.
0: Homer.
1: Entonces, bonito el museo.
2: Ahí, o sea, es ahí llegando. Tiene, ¿no?
0: Entrando mano derecha.
1: ¿Qué no más? Fondo. Más o menos, usted ha tenido el gusto de ver ahí el...
0: Sí, ahí encuentras cualquier cantidad de especies marinas, encuentras peces, encuentras pedazos, espinas de tiburón, de ballenas, de delfines, encuentras pingüinos disecados, encuentras anguilas.
1: Pero todo eso de lo que se visto ahí en el balneario Jambelí, ¿o no?
0: Sí, y lo otro es lo que don Homer también en su momento fue marinero, pues, y él recorrió el mundo, entonces él venía trayendo también en sus pasajes,
1: venía trayendo
0: muestras también.
1: En Jambelí no hay problemas de tiburones y no nada de eso, ¿no?
0: No, ahí más bien lo que saben llegar uno o dos especímenes al año de ballenas. Que generalmente alguien dice, pero Jimmy, ¿por qué estaba pasando esto? Le digo, así como en el continente, así como un ser humano, nace, crece, reproduce, muere, así mismo
1: pero no
0: en,
1: hacen
0: en el
1: daño
0: mar.
1: Tampoco las ballenas.
0: No, porque llegan muertas, sino que las corrientes las bota a la costa. Es la corriente. Las ballenas también, las especies marinas también nacen, también mueren. Entonces,
1: obviamente.
0: Entonces, a veces esos cetáceos
1: y se asustan,
0: llegan acá y uno o dos al año.
1: ¿Están acostumbrados a eso?
0: Los habitantes, para ellos es normal uno o dos al año.
1: ¿Qué pasa eso?
0: Ese es el promedio normal.
1: Porque Luchito ya quiere comerse un cevichito de ballena.
0: Hoy día ir a sacar el aceite, la mantequita.
2: El ámbar gris, sí, ya. Sí, he escuchado el ámbar gris.
0: Sí.
2: El vómito de ballena, es carísimo. Si te encuentras un buen pedazo, te puedes hacer millonario, Guachito.
0: Ya lo vas a ver a Guachito ese, y no, claro, poniéndose un radar de ballena en frente a
2: Jambelí.
0: Esa es
2: materia prima para los...
1: Sí, te voy a buscar Gile, eso.
2: Materia prima para la perfumería.
0: Sí, sí, sí, ahí sí. Entonces... Ese es el tema de la
1: desentendimiento. Los buques chinos no han aparecido ya por acá, porque en un momento se acercaron bastante acá a nuestras
0: costas. Acercaron, fue dentro de las 200 millas de Galápagos.
1: Acá
0: allá
1: no.
0: Allá fue donde se los avisó.
1: Pero ya no.
0: Por acá no, por acá más bien son el tema de algunos que otros.

0: Las aletas de tiburón, sí. ¿Verdad?
1: Claro, unos sí. Que otras embarcaciones a gran escala que no respetaban las millas, pero para eso hay una coordinación directa entre los pescadores con la entidad ministerial respectiva que está a cargo de
2: eso. O sea, hay un cierto límite para
1: pescar. Sí, sí, sí, hay una ley, más que haya un límite, hay una ley, hay una normativa legal, hay un reglamento institucional que se debe cumplir a rajatabla, eso no es negociable, y sobre eso pues igualmente la... se sigue monitoreando permanentemente.
2: ¿Los guardacostas contigo? ¿Qué tal? ¿De la Marina?
1: El tema de seguridad es netamente de los comisarios. El tema de seguridad es netamente de los comisarios. Nosotros más bien cuando entran las comitivas a las islas, ahí se planifica lo que es el resguardo de la comitiva, pero hasta allí.
2: Muy bien. ¿Muy bien la comunicación con el gobernador?
1: Sí, contentos con Jenner. Jenner es un gran amigo. Estuvimos juntos en una escuela nacional de formación política. Un gran chico. Me acuerdo que él con otro compañero, Felipao, fueron uno de los proyectos exitosos a nivel de todo el Ecuador. Ellos los hicieron en el Retiro, un ciclo de capacitaciones y conferencias con instituciones educativas hace 2 años, 3 años me parece. Y allí lo conocí a Jenner. En aquel entonces, ahora es nuestro actual gobernador, de mi parte los mejores de los éxitos, una persona de un gran liderazgo que sigue creciendo permanentemente, muy práctico nuestro gobernador, él es pragmático, él trata de ver el problema e inmediatamente resolverlo, y eso nos llena a nosotros de la certeza de que podemos avanzar incluso hasta mejor.
2: Muy bien, muy bien. Ya tenemos las 7:26 a.m. Me alegra mucho siempre saber que usted está ahí gestionando, mi querido Gilmer, que para acá, que para allá, y que las cosas van saliendo bien. Yo me llena de emoción ver su trabajo. Saludos también a Dani Conde.
1: Conde. Dacograf.
2: Excelente, excelente. Sí. Profesional que obviamente da la mano ahí con ustedes, da la mano allá a la gente de las islas.
1: ¿Ya?
2: De las islas del archipiélago Jambelí. Ya, entonces esas son las situaciones.
1: Sí, lo otro que le estaba informando a Guachito es que estamos también por en la Unidad Educativa Ciudad de Guayaquil. ¿Por qué no hemos apersonado tanto allá? Primero porque allá es la única unidad educativa y es la cabecera parroquial, y a veces tienes que empezar por casa. Tenemos que mandar abajo ese adagio de casa de herrero, cuchillo de palo. Entonces nosotros hemos dicho no, vamos a mandar abajo ese mal adagio. Por lo contrario, la casa debe ser el ejemplo. Entonces nos hemos metido con la aprobación del zonal y del distrital de educación a descentrar la unidad educativa. Al momento se llevan ya 3 murales, vamos al 4º mural.
2: Todo salga bien.
1: En la isla Costa Rica se ha desentado la jardinera, se ha sembrado, se ha pintado, vamos a seguir pintando y desentando esta semana las jardineras pendientes. Se han hecho 2 jornadas de siembra, la una en su momento con el club de adolescentes, y ahora que se sumó la academia y la Universidad de Machala a través de la carrera de gestión ambiental. Agradecemos al docente que está a cargo y que nos acompañó en esta situación para poder poco a poco ir implementando. Ya se sembraron 60 árboles, faltan 40 más para una siguiente edición y ahí vamos. Y luego también se ha sembrado en Bellavista, se ha sembrado en Pongalillo. En Pongalillo, con el apoyo de Jóvenes en Acción de la isla Pongalillo, está desentando ya las aulas de esta escuela, y ya hemos conseguido unas planchas de zinc para habilitar la segunda aula. Y estamos ya tan por resectar el letrero institucional, que también vamos a fortalecer la escuela de Pongalillo, porque es una de las comunidades que tiene más necesidades, y como siempre insistimos nosotros, la educación es la base.
2: 7:28 a.m, mi querido Gilmer, tu punto de análisis. Un saludo para el ingeniero Danilo Palacios, buen elemento de ADN, Danilo Palacios.
1: Sí, más que todo fue ministro de agricultura. Sábelo, conoce, ¿no?, la realidad. Sí. Está dentro del ámbito de la agricultura, él y su familia. Es a quien nuestro presidente Daniel Noboa le ha consignado el compromiso de avanzar hacia la prefectura del Oro para los próximos comicios. Visitó Costa Rica y uno de sus compromisos, recién hace el mes pasado.
2: Muy bien.
1: Y uno de sus compromisos fue justamente ayudar a fortalecer una unidad de producción de la flor de Jamaica de la isla Costa Rica.
2: ¿Pertenecen a la provincia del Oro todos ellos? ¿Todas las islas? ¿Esas islas que usted nombró o no?
1: Pertenece al Cantón Santa Rosa. todas las islas del archipiélago de San Benito.
2: Obviamente ellos votan para prefecto.
1: Claro, todos votan para prefecto, a excepción de la isla Santa Clara, que es una reserva que está fuera del límite continental de la provincia del Loro, pero dentro de los límites de Ecuador. Entonces, la parte administrativa,
2: ¿a dónde cuestan ellos?
1: Ellos directamente con presidencia, de la República directamente, y monitoreados por medio del Ministerio de Ambiente, Oficina Técnica Machal. Pero su parte administrativa es directamente Quito, pero en el fondo es una reserva ecológica, por lo tanto ya tú no vas a encontrar población civil, no hay, pero sí existe bastante flora y fauna. Es lindísimo.
2: Pero acá sí.
1: Y el archipiélago de Jambelí sí pertenece a Santa Rosa, por lo tanto está dentro de los límites de la provincia de Loro.
2: Muy bien. A mí la verdad me agrada mucho, como le decía Luchito en la mañana, es un buen elemento Danilo Palacios, es ministro, sabe de la materia, sabe de la historia. Y yo creo que si todo sale bien, si todo sale excelente, yo creo que el nuevo prefecto del Loro sería Danilo Palacios, hasta ahorita. Pero usted sabe que la competencia es dura también.
1: Sí, sí. Él ha dicho en su momento, hay que trabajar como que no tuviéramos ni un voto, como el primer día, no hay que confiarse. Lo interesante es que es un candidato de territorio. Sí. Él toda la semana sigue recorriendo. Como te dije, tuvimos el agrado de recibirlo nosotros en la isla Costa Rica, le hemos indicado las necesidades principales, como es una unidad de producción de la flor de Jamaica, que es lo que Costa Rica está ahorita empezando a implementar, la continuidad del muro de contención de la isla Costa Rica, y entre otras instancias, pues como lo más principal.
2: Y saludamos al ingeniero Jimmy Blas Ochoa, que
1: asambleísta
2: nacional, también gestionando, también trabajando duro.
1: Sí, nuestra gratitud a don Jimmy, gracias a él nosotros pudimos entrar al sector público en estos periodos, y ahora ya asambleísta nacional, para nosotros es bueno porque podemos ir canalizando poco a poco algunas propuestas de reforma de algunas leyes interesantes. Pues recuerden que en su momento fuimos nosotros también asambleístas ciudadanos, gracias a Fundación CAGE, que pudimos estar en lo que es la simulación de Asamblea Nacional y logramos hacer aprobar la actual Ley de las Juventudes, que ya de paso este 12 de agosto es el Día Internacional. Entonces hay luchas que están ahí, hemos dejado grandes aportes para el país, no todos lo saben, pero lo importante es que las nuevas generaciones ya tienen una nueva ley, ya tienen un reglamento. 32
2: minutos, saludos para el ingeniero Jimmy Blasio Ochoa, él es asambleísta nacional, que viene haciendo pues un excelente trabajo. Mi querido Gilmer, cuando fue gobernador, muy buena relación, buena, y siempre hay una buena relación con Jimmy Blasio, porque él es un hombre de a pie, un hombre que sabe cómo es la situación, que viene desde abajo y sabe la situación.
1: Sí, totalmente de acuerdo. Don Jimmy nos visitó también cuando fue gobernador, nos visitó en noviembre del 2024, nos visitó en la isla Costa Rica, y fue un gusto tener ahí a nuestro actual, en ese momento nuestro gobernador, con cuales hicieron grandes avances, y se nos dio la apertura allí para trabajar directamente con todos los ministerios, y eso fue lo que nosotros nos ha logrado poder gestionar más rápido. Lo que hemos podido, lo que está visible,
2: lo que está visible,
1: no hay como taparlo, hemos gestionado bastante, y los resultados están allí.
3: Sí. Yo estoy muy pendiente de lo que está diciendo Gilmer, claro que también estaba viéndolo a José Ignacio que salió, pero un acierto, tiene que estar contento Jimmy Blasio de haberte dado la oportunidad, porque te mueves, o sea, eres un hombre que gestiona, que no se duerme en los laureles. Y tengo una opinión, es mi opinión, que si todos los tenientes políticos y además los vocales de junta, si toda la gente, todos los tenientes políticos, los jefes políticos y los funcionarios se moviesen así, pues aumenta el respaldo en la provincia de Loro, en estas seccionales que se vienen, que son importantes para consolidar una gobernabilidad en el país.
2: Muy bien. Como yo le he dicho, o sea, hay muchas cosas importantes y a raíz de que usted pues ha sido el teniente político hasta ahora, gracias a Dios, ha habido un cambio rotundo en esto. Incluso estaba abandonado antes de que usted llegue esto, abandonado por completo. Yo le soy sincero, teníamos que estar investigando, claro, es nuestro trabajo como periodista, pues, quién es el teniente, ¿quién, dónde está, qué está haciendo? Pero no quiero hablar mal de nadie, porque cada quien hace su función y cada quien tiene lo suyo para trabajar, etcétera. Pero no porque usted sea mi amigo, yo siempre lo he venido diciendo, su trabajo. Y lo invitamos para que usted mismo exprese, usted mismo diga las cosas, cómo son, cómo están. Y mire, o sea, y caímos en un momento perfecto, preciso, ¿no? Hoy estamos de feriado, pero el movimiento ha bajado mucho, el movimiento turístico, ¿no?
1: Generalmente en estos feriados, bueno, hay que recordar que Balneario Jambelí es urbano, y Balneario San Gregorio estamos todavía esperando la respuesta del Ministerio de Agricultura y Municipio de Santa Rosa para definir la parte administrativa, claro. O es urbano o es rural. Entonces, hasta que eso se resuelva, pues el turista sigue llegando con mayor fluidez a Balneario San Gregorio, a Puerto Bolívar, por un poquito el asunto de las situaciones de seguridad y el prejuicio social ha dado a que baje un poco el tema turístico en Jambelí, pero Jambelí sigue siendo una potencia turística, ha estado allí, el turismo sigue poco a poco visitando, pero se espera la afluencia del turismo de la sierra, que ya están pues prestos a entrar ya mismo ellos a esa jornada de clases, entonces se prevé un mayor alza en las visitas. Por el tema.
2: Muy bien,
1: de la,
2: querido Gilmer, muchísimas gracias por habernos acompañado en esta mañana espectacular acá en Panorama Informativo. Estamos por todas las redes sociales, TikTok, en Facebook, y muchísimas gracias una vez más por siempre pues aceptar nuestra invitación y a meterle ganas.
1: Gracias a ustedes, gracias a Radio Coqueta, siempre nos hemos sentido como en casa y lo seguiremos visitando más adelante. Hay nuevas propuestas que se vienen, como hemos dicho hoy, rincones de lectura, jornadas de asentamiento de las instituciones educativas y forestación de las escuelas del archipiélago Jambelí. De nuestra parte, la gloria es para Dios, nosotros solo somos instrumento y seguiremos sumando voluntades.
2: Bien, ya volvemos.
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0: de la mañana con 42 minutos, 7:42. No, que molesta muchas cosas cuando las cosas no están bien. Qué alegría, qué gusto tenerlo acá. Esta es su casa. Ya nos ve nuevos, nos ve renovados. Acá al abogado Darwin Pereira Chamba. Yo le he dicho que esta es su casa. Usted sabe que empezamos ahí empezamos medios complicados, pero empezamos. Así somos la gente que venimos de a pie, que venimos
1: pasito lucha. A pasito.
0: Ahí venimos. Bienvenido, buenos días, abogado.
1: Gracias, buenos días. Un abrazo para la culta audiencia, un abrazo para todos los amigos que nos escuchan, para todos aquellos que incluso hoy están atentos a esta entrevista cuando habíamos anunciado que íbamos a estar acá. Y también un abrazo para la competencia, que sé que están con pluma en mano para anotar lo que nosotros decimos, porque obviamente pues les encanta andar viendo de qué es la cómo aprenden con nosotros.
0: La pegó en el clavo.
1: ¿Sí? Hoy le vamos a dar alguna
0: clase. La pegó en el clavo, wow. La pegó en el clavo. Se decía que no iba a Darwin Pereira a candidato. No sé qué pasó, se decía que iba, que no iba, que iba, que no iba, que iba. A la final ya lo dábamos por descartado, ya lo dábamos por descartado. Alguien me había comentado a mí por interno que usted sí iba, entonces yo dije, esperemos un poco para poder, somos muy tinosos a la situación.
1: Muchas gracias.
0: Para poder, ya una vez que esté todo firme, para poderlo invitar y él mismo pueda comentarnos y contarnos toda esta historia. Ya prácticamente, a ver, usted empezó y vino aquí y conversamos primero que venía una alianza con socialismo y con
1: Suma.
0: Con Suma, que yo le decía a usted que cuidado, que tenga cuidado por lo que Suma ya vino haciendo este infame sinvergüenza de Guillermo Celis, ¿no es cierto?
1: Hoy está expulsado de Suma.
0: Sí, que de este sinvergüenza que le hizo mucho daño. Rodas es su mejor amigo, era su mejor amigo, pero yo le decía algún momento a Rodas, buen amigo también, que no confíe en este tipo, ya no confíe porque le estaba haciendo mucho daño. Tuvimos la oportunidad de conversar aquí en Machala con Rodas y yo le dije, ya no confíe en este tipo que le ha hecho daño. Él hablaba de corrupción, Guillermo Celis, de corrupción, y él era peor. Dejó en esa época a César Encalada afuera,
1: a César Encalada,
0: con un montón de amigos ahí afuera. Eso es una traición, pero que eso no se hace. Se iba a hacer esa alianza, ¿y qué pasó?
1: Bueno, yo sigo agradecido con el Movimiento Suma. Lamentablemente en Quito algunos impedimentos con el Consejo Nacional Electoral. Usted sabe que el Consejo ha estado machete ahora, ¿no?, en estas elecciones. Y finalmente no se logró aprobar unas primarias que nosotros sí realizamos acá, por si acaso, en la provincia con Suma. Y luego de eso, el Movimiento Socialista, el Partido Socialista, perdón, tomó la decisión de ir con la RC, ¿no? Entonces esa alianza pues prácticamente se hizo a un costado. Y en estas conversaciones que tuvimos luego de aquello, cuando el mismo Consejo Nacional Electoral anunció de que el partido Suma sí podía hacer alianza con otros partidos, ¿sí?, entonces buscamos una alianza con varias organizaciones políticas y debo reconocer, para mí, esto al César lo que es del César, esa amistad que me ha unido siempre con muchos líderes políticos, debo reconocer que las puertas estuvieron abiertas en Unidad Popular. Hoy quiero mandar un fraterno abrazo, caluroso, fraterno para todos los hermanos de Unidad Popular, para todos los amigos de Unidad Popular, con quienes nos encontramos en este camino, y en ese contexto conversamos con Lenín Aguilar, con algunos otros amigos que están en Unidad Popular, y debo decir que en este momento hemos logrado ya tener una alianza, inscribimos en el Consejo Nacional Electoral una alianza, la sometimos a aprobación del Consejo Nacional Electoral y la alianza Es Tu Momento, Somos Unidad, que es como se denomina la alianza, repito, Es Tu Momento, Somos Unidad, así se llama la alianza, hay ya aprobada en el Consejo Nacional Electoral una alianza entre Unidad Popular y Suma. Vamos a salir bajo el auspicio de las listas 2 de Unidad Popular y la lista 23 de Suma. Esa es la alianza con la que vamos a salir, que repito, está aprobada en el CNE y que ha permitido que ahora mismo se inscriba ya la candidatura de Darwin Pereira para la alcaldía. Y que déjenme decirle algo.
0: ¿Está oficial o no todavía?
1: Hasta anoche se cumplían las 24 horas para las impugnaciones, o
0: no había ninguna impugnación,
1: que ahora se llaman objeciones, pero básicamente es un término técnico, no vamos a entrar en tecnicismos jurídicos, pero hasta anoche que se cumplía el plazo no hubo ninguna objeción. Ahora mismo yo diría que el camino está libre, ya corresponde a la Junta Provincial Electoral reunirse y darle luz verde a nuestra inscripción.
2: Parece que tienen, ¿qué tal, Darwin? Buenos días. Luego de esas 24 horas me parece que hay 48 horas más.
1: Para que se reúna la Junta.
2: Para que se reúna la Junta y ahí resuelven, ¿no?
1: Y ahí resuelven, sí. La Junta tiene la última palabra, tendrá que resolver en estos días. Nosotros, miren, nosotros no tenemos ningún impedimento. Tenemos que ser absolutamente claros. No lo hemos tenido, ustedes saben, hemos desarrollado una vida transparente, una vida limpia. Nuestra vida ha sido prácticamente una vida pública. La gente sabe por dónde caminamos con la frente en alto. No andamos correteados, no andamos por los techos, no andamos escondiéndonos. Alguna gente dice, uy, llegó el helicóptero del Ministerio del Gobierno, corran a esconderse. Y yo, no, ¿por qué? ¿Sí? ¿Qué pasó? Pues no, que llegó el ministro, que mañana sí todo el mundo a correr. ¿Por qué? O sea, ¿cuál es el miedo, no? De que vengan, claro, vengan y hagan su trabajo y háganlo bien. Porque también, obviamente, si lo hacen mal, vamos a tener que levantar la voz de protesta. Y si lo hacen bien, los vamos a felicitar. No, creo que es importante siempre repetir, caminar por esta vida con la frente en alto como nosotros lo hemos hecho.
2: El nombre de la alianza...
1: Es Tu Momento, Somos Unidad.
2: Somos Unidad. Y esa es una alianza nacional. En tu caso, la alianza es netamente cantonal.
1: Es una alianza netamente cantonal para la alcaldía de Machala.
2: Para
1: la alcaldía, sí, de Machala.
2: Porque parece que hay otra alianza para prefectura, de lo que tengo entendido.
1: Sí, Unidad Popular pues tiene la libertad, como cualquier partido, de hacer las alianzas que ellos crean conveniente. Perfecto. Y han hecho otra alianza para la prefectura. Y en el tema de concejalías van a participar algunos compañeros, inclusive nuestros, dentro de la lista de Unidad Popular, ¿no?
0: Ese fue el acuerdo
1: con ellos.
0: Y todo tranquilo, todo transparente, no hay problema.
1: No, muy bonito. Repito, un abrazo para los compañeros de Unidad Popular, porque con ellos nos hemos reunido y hemos hablado como caballeros, cosas serias. Y ustedes saben, ¿no? Creo que Unidad Popular también tiene ya sus años en la política y si algo tiene...
0: Siempre, sí, siempre, disculpa que lo interrumpa, no, siempre he dicho que Unidad Popular es uno de los pocos movimientos que ha estado inmiscuido en corrupciones.
2: Que no ha estado.
0: O sea,
2: y es orgánico.
0: Y que no ha habido problemas.
1: Orgánico,
0: y
1: eso es lo importante.
0: Es uno de los pocos movimientos que se ha escuchado, que se ha negociado, que tiene que billete, que han pedido, que... Nada de eso.
2: Yo he visto que ellos son muy orgánicos. Pierdan o ganen, son leales a su línea. Bueno, hay una coyuntura ahora mismo que produjo por ahí ciertos...
0: Abogado Darwin, dura la pelea, es dura la lucha ahorita.
1: Yeah. Sí, siempre. A ver, yo no estoy, y nosotros hemos dicho, y no lo hemos engañado a nuestra militancia, nosotros no estamos diciendo que, como dicen algunos, que la alcaldía está votada, que esto está fácil, que ya está todo ganado. No, de ninguna manera. Nosotros no nos sentimos de ninguna manera que subestimamos a los adversarios. Yo creo que el peor error en política...
2: No hay triunfalismo.
1: El peor error en política es subestimar a tus adversarios. Hay que respetarlos, y voy a usar esta palabra, pero en el buen sentido, hay que combatirlos en la arena política. Ahí tendremos que vernos. Los estoy invitando, como siempre, que si esta candidatura se da, obviamente pues esperemos que haya no solamente uno. A mí me gustaría que haya muchos debates. Y voy a invitar públicamente a la academia. Ojalá la academia esta vez se involucre y organice un debate aparte del que organiza en el CNE. Porque aquí en este país la gente se ha acostumbrado a ser facilista. Como el CNE ya organiza un debate, sí, entonces que nadie más organice. Perdóneme, pero los colegios de periodistas tienen la obligación de organizar un debate. El Colegio de Abogados del Oro tiene la obligación de organizar un debate. El Colegio de Médicos del Oro tiene la obligación de organizar un debate. Es importante que los candidatos o los precandidatos, vamos saliendo ya como candidatos de este proceso de calificación, debatan para que la ciudadanía sepa cuáles son sus intenciones, qué es lo que pretenden hacer. Y obviamente también conozco el rabo de paja que algunos tienen. Perdónenme, pero sabes muy bien que
2: en ese aspecto ha sido absolutamente claro. En otro formato, porque siempre en los debates que ha hecho el CNE siempre falta tiempo para disertar.
0: Lo que pasa es que es un problema eso del debate.
1: O los dividen en grupos.
0: Sí, eso es una cuestión mía. Claro que yo a mí me gustan los debates. Yo, si pudiera hacerlo aquí, lo hacemos al debate. O sea, yo, y si vinieran todos también.
1: Le tomo la palabra.
0: El problema es que no vienen todos.
3: Y un formato, o sea, más abierto.
0: No, pues claro, yo sé, y claro, pues hay otra. A ver, nos enfocamos a hacer las cosas bien. O sea, si tomamos un debate, enfoquémonos a las soluciones de Machala. Soluciones de Machala, pero hablar con ejemplo. O por ejemplo, qué sé yo, vamos a
3: una reelección, las demagogias,
0: hablar las cosas
3: como exponer son. A los que están mintiendo.
0: O sea, y por ahí empieza el debate.
1: El problema de los debates, estimado licenciado, estimados amigos, estimados oyentes, ha sido que le han permitido a los políticos decir el qué quieren hacer, pero no ha sido lo suficientemente exigente para que digan cómo lo piensan hacer. ¿Por qué decir qué quieren hacer? Es fácil. O sea, todo el mundo va y se para a decir, yo voy a construir un puente aquí. La gente le dice, oiga, pero si aquí no necesitamos un puente porque no hay río, entonces también has construido el río. O sea, así fácilmente. Muchas veces han sido tan sinvergüenzas que han sido son así. El tema es que me diga, bueno, ¿y cuánto tiempo se va a demorar? ¿Cuánto se va a invertir? ¿De dónde va a sacar el dinero? Porque los también es fácil mucha gente ofrecer un montón de cosas, pero no te dice de dónde está el dinero. Mucha gente ni siquiera conoce cuánto es el presupuesto del municipio de Machala. O sea, ese tipo de cosas. ¿Cómo está el municipio ahora mismo de endeudado? ¿Cuántos compromisos tiene? ¿Cuántos contratos están firmados? Nosotros habíamos denunciado la vez pasada.
0: Cosas, ¿no?
1: Claro, o sea, no es que si usted se sienta y están los millones de dólares ahí para que empiece a invertir. No, sí. Los contratos ya están comprometidos. Nosotros habíamos denunciado aquí en este espacio hace algunos meses, de que se estaban haciendo contratos incluso de última hora.
3: Así es.
1: Se estaban haciendo contratos de última hora para dejar comprometido el presupuesto del próximo alcalde, de tal manera que el próximo alcalde, cuando llegue, prácticamente esté con las manos atadas. Sí, ¿sí? Terrible. Porque cuando mire para un lado, comprometido. Cuando mire recursos por otro lado, comprometido.
0: Me parece bien que han limpiado un poquito, cambiando a bastantes personas, no porque los han votado, sino porque las cosas no están bien. O sea,
1: todo el mundo sabíamos que las cosas no estaban bien en el municipio. Lo hemos denunciado, lo denunciamos en su momento.
0: Por ahí tuvimos por aquí, gracias a Dios, el gusto de tenerlo al asesor de municipio, el nuevo asesor, que es el abogado Francisco Ojeda. Y él nos manifestaba.
1: Mi maestro, le guardo una gran admiración, un abrazo y un
0: hombre correcto. Usted sabe que es un
1: saludo para el doctor Francisco Ojeda, un hombre correcto.
0: Sí.
3: Sigo sin agua.
0: Entonces él coge y él dice. ¿Qué es lo que dice? Vea, esto se está haciendo, se está limpiando, obviamente con la venia de la alcaldesa y toda la situación, y eso es lo que se ha hecho. Luchito dice que sigue sin agua porque no hay agua en Machala. Para rematarle, ahí le dijeron que estaba filtrando agua, que no, le filtraba agua y que no, que es porque le está consumiendo.
3: Justificaban una
0: planta. Y le terminan cortando hasta el agua.
3: De 17 a 74.
0: Es un problema ahí.
3: De un mes al otro.
0: Es un problema. Ahí en Aguas Machala está inquistada la corrupción.
3: Sí.
0: Yo he sido un enemigo de estas vainas de coimas, incluso cuando va a la cuadrilla, porque incluso usted sabe el tema porque usted trabajó ahí.
1: Pero por supuesto.
0: Trabajó ahí. Y usted fue un buen funcionario ahí.
1: Conozco
0: un buen funcionario.
1: A la perfección el tema.
0: Y ahí la situación, van las cuadrillas y alguien en algún momento me dice, vecino, dice, estamos recolectando, dice, $5 por familia. Y yo, ¿cómo así? Dice, $5, dice, porque hay que darles, dice la cuadrilla, para que trabajen bien, porque si no trabajan bien, ellos dicen que les apoyen con eso, ellos dicen.
1: Gravísimo.
0: Entonces ellos no sabían quién era yo, ni nada, yo también me cogí, me fui, me acuerdo que me puse una gorrita, y cogí, me fui a hablar con uno de ellos.
1: Camuflado.
0: Sí, hablamos con la señora, me dice un joven todavía, no tendría unos 20 años, hablamos con la señora, amigo, dice, si no, no podemos trabajar. Entonces yo me quedé callado, no dije nada. De ahí yo le dije a alguien que estaba de presidente, todavía no estaba el abogado Rubén, estaba alguien de presidente ahí, que era una locura, porque esta persona que estaba de presidente es el que se encargaba de extorsionar y vacunar a nuestros vecinos. Está pidiendo, entonces era una sola ahí, pero no pasó nada. Yo no les di, y no pasó nada. Me imagino que le tienen que haber terminado de dar. Y después, vuelta que había otra ruptura, una ruptura de un tubo, de no sé qué vaina, otra vez. Y otra vez a pedir la plata. A ver, No se puede pagar a nadie porque ellos tienen sueldo, porque es una obligación de solucionar este bendito problema, abogado.
1: Efectivamente, así es, ¿no? Yo creo que el tema de las coimas, porque así es como se llaman, ¿sí? No hay, aquí no vamos a ocultar los nombres. No. Y usted me conoce muy bien a mí que yo no ando aquí por rodeo, con rodeo, ¿no? El tema de las coimas, más allá de que no está bien, moralmente no está bien, es un delito. Perdóneme, ¿sí? Es un delito porque los funcionarios públicos tienen su sueldo. Y usted sabe muy bien que aquí a mí no me van a venir por las ramas. Nosotros hemos sido absolutamente enemigos de estos temas de que para servir a la ciudadanía me tienes que dejar un billete por debajo de la puerta, por debajo de la mano, o ayudarme para las copias, ayudarme para estas cosas. Mi profesión de abogado me permite saber perfectamente lo que está bien y lo que no está bien. Y usted muy bien lo decía hace un momento, yo laboré en Aguas Machala y conozco. Eso me da a mí una enorme experiencia respecto de cómo está el tema en la ciudad de Machala. Ese es un problema fundamental, es un problema que hay que solucionar.
0: Antes de ir a la asamblea
1: trabajamos en Aguas Machala y conocíamos muy bien el tema y conocemos muy bien el problema que tiene Machala por el tema del agua, que es un problema que hay que trabajarlo, es un problema que hay que trabajarlo desde el primer día, porque no podemos seguir con hermanos machaleños, como el caso de Luchito aquí, que me digan que no tienen agua. No es posible. Oye, estamos en pleno siglo XXI, por el amor de Dios, ¿sí? ¿Cómo usted cree que una ciudad que pretende ser una de las ciudades y que incluso su gente lucha para embarcarla como una de las ciudades más desarrolladas, no tenga agua? ¿Sí? Un servicio elementalmente básico. Oiga, en otros países están hablando, o mejor dicho, no en otros países, en otras ciudades de aquí, de Ecuador, están hablando de tomar agua de la llave sin necesidad de comprar agua de bidón. Ese es el debate que hay en otras ciudades. Y nosotros estamos retrasados en ese debate cuando el debate que estamos teniendo es si lo tenemos o no tenemos agua, y ni siquiera potable, sino entubada en muchos casos.
3: Los azogues, por ejemplo, que sí. Toman el agua directa.
0: ¿Qué hubiese pasado si la mancomunidad no se hubiese desaparecido por obra de más esos billetes?
1: Eso es lo que molesta, licenciado. Eso es lo que da coraje. Porque tuvimos la plata, por el amor de Dios. En el 2021, 2022, aquí estuvo la plata para haber arreglado este problema. Ahorita estuviéramos en el debate, efectivamente, de tomar agua de la llave sin necesidad del agua de bidón. Pero no, resulta que malgastaron los fondos, la Corporación Andina se llevó la plata, el Banco del Estado se llevó el dinero, hay juicios. ¿Por qué? Porque lamentablemente, perdóneme la expresión, la maldita corrupción, ¿sí?, los corrompió, y mire usted los resultados. El pueblo perjudicado porque no supieron administrar los fondos que llegaron, que estuvieron aquí a la disposición de los machaleños para que solucionemos este problema. Hasta ahora, perdóneme, eso debió haber estado solucionado hace rato. Eso claro. Es lo que duele, eso es lo que molesta,
3: abogado,
1: licenciado.
3: A todo esto, pues, que Darwin Pereira no iba, bueno, ya se sabe que está participando. ¿Qué ha pasado con el apoyo a Darwin Pereira? ¿Se vio trastocado porque en su momento parece que ya no iba a poder participar? ¿Se ha fortalecido? Tomando en cuenta también todo lo que ha pasado con el proceso para las seccionales en esta ocasión.
1: No hemos visto que se haya trastocado el apoyo. Más bien hemos visto que la gente ha estado preocupada, la gente ha estado preguntando. Le hemos estado comunicando, lo que no hemos estado haciendo bullas, lo que no hemos estado haciendo es pintando paredes, lo que no hemos estado haciendo es violando la ley, ¿no? Porque hay muchos que están violentando la ley y andan muy bien, muy tranquilos por ahí. Sí, no les dicen absolutamente nada.
0: Pues si lo sancionan alguna cosa, usted por alguna mínima cosa tiene que reventar.
1: Pero por supuesto.
0: Algunos que vienen estar infringiendo, sí, y que se vienen a estar haciendo ahí los giles perejiles. No,
1: nosotros dijimos desde un principio, no vamos a pintar una sola pared porque nos parece una falta de respeto a la ciudad. Nosotros vamos a pintar los corazones de la gente, estamos pintados en la inteligencia de nuestra gente, que sabe muy bien que existe Darwin Pereira, que sabe muy bien que Darwin Pereira ha venido trabajando de una manera honesta y que jamás vamos a hacerle ese daño a la ciudad, porque encima de eso dañan el ornato a la ciudad, pues pintar sus nombres feos ahí que tienen, ¿sí? Pintarlos por toda la ciudad, dejar ahí manchado, porque resulta que termina la campaña y ni siquiera mandan a blanquear las paredes, ahí lo dejan. Ahí usted vaya, recorra Machala, le va a encontrar nombres que han participado en la campaña anterior, en muchísimas otras campañas, ¿sí? Y no han sido capaces de por lo menos mandar a blanquear las paredes, y en otros casos incluso la gente se ha molestado, les ha reclamado, pero son tan caretucos, ¿sí?, que no.
0: Vamos topando también de relancina el tema de movilidad Machala, que es otro problema.
3: De refilón.
0: Yo hablo mucho con unos amigos. Aquí no tenemos pelos en lo. Gracias a la gente de TikTok, cierto. Ya vamos a leer. Ha habido un sismo en Colombia, ¿sí? Y ha estado por ahí afectado un poquito ese sentido en Quito.
1: ¿Ya?
0: Eso es lo que nos estaban informando y comentando aquí. Gracias. Compartan el like a la gente de TikTokera, a la gente de Facebook. Ya vamos a ir leyendo algunos mensajes. Darwin Pereira tiene un apoyo firme, un apoyo que lo ha venido trabajando con honestidad, entonces eso es bueno. El tema de movilidad, ¿qué es lo que pasa? El tema de movilidad aquí en Machala, en algún momento conversaba con algunos amigos taxistas, tengo yo ese vínculo, y conversábamos. Entonces alguien me dice, verá, Guachito, dice, yo la verdad, ayúdenos, dice, ayúdenos porque alguien que esté encargado de dar el visto bueno con el servicio de operaciones, que darle una botellita de whisky, y yo ni dorado, porque si no es complicado.
1: Del que toma licenciado, resuelta nomás.
0: Yo ni dorado. No, yo sí puedo tomar guanchaca, yo tomo lo que sea. Y cuando me lo dan, me lo brindan y lo hago con cariño. Ya. Entonces, lastimosamente, me quedé pensando, y si no, él pide dinero, que le manden a dejar dinero. Entonces yo me quedé. Bacán. Pasó, vuelta, vuelve lo mismo, pero ya con otro de otra cooperativa. Ya no de la misma cooperativa. ¿Estamos bien ahí, Josecito? Ya, de la misma cooperativa. Ya, de otra cooperativa, y ya no de las mismas. Me quedé a sí mismo bastante pensativo. Pasó. Viene el abogado Ojeda. Termina la entrevista del abogado Ojeda y eran 8 llamadas consecutivas de los amigos taxistas de otras cooperativas que saquen a este tipo por lo mismo. Entonces yo digo, y lo conozco yo, es más, lo consideraba mi amigo, pero esta situación no puede pasar. No puede pasar en movilidad. Ya no está Chan, pero si encuentran un desfalco, tiene que ir preso Chan. Se tiene que denunciar, tiene que hacer el proceso. Usted como abogado, se tiene que hacer un proceso, pero tiene que pagar. O sea, está ahí, por eso le decía yo, está enquistada la corrupción. A veces están sacando, también le decía el doctor Ojeda, están sacando, bueno, está bien que se está cambiando, pero se tiene que ir cambiando todo acá. Porque se quede, sigue quedándose enquistado uno ahí. Sigue fregando, sigue filtrando la situación.
1: Dos cosas fundamentales, al licenciado, y ha sido en este aspecto yo claro, contundente con la ciudadanía, y creo que por eso mucha gente sabe y reconoce ese trabajo en Darwin Pereira. Primero, que el tema, siempre me ha molestado a mí este tema, licenciado, que muchas veces la gente piensa, o al menos los funcionarios, y perdóneme, es una forma de vernos la cara de los tontos, de cara de tonto a los ciudadanos, que cambiando, ¿sí?, a uno que otro, solucionan el problema, ¿sí? ¿Y quién se hace cargo de todo el daño que ha causado a los usuarios? En las empresas públicas, hablando concretamente de empresas públicas. ¿Y quién se hace daño de toda la corrupción que ha habido? ¿Se solucionó sacando a esa persona? ¿Sí? ¿Y por qué no lo hacemos responder ante la justicia respecto de todo el delito? Porque es, repito una vez más, pedirle plata a la gente siendo funcionario público es un delito. Aquí hay que decirlo con todas sus palabras, aquí no nos vamos a andar por las ramas. Y en ese contexto resulta que, supuestamente, cambiamos a la cabeza y solucionamos el problema. Y la gente tiene que quedarse contenta y tranquila y mucha gente aplaudiendo como foca. Eso no está bien. Perdóneme, hay que decirlo como son las cosas, eso no está bien, porque aquí estos funcionarios hay que denunciarlos, la fiscalía debe entrar a investigarlos, si pidieron plata tienen que responder, y no me vengan con el cuento que fue otro funcionario y no fui yo, no, usted está como cabeza de una institución y usted tiene que ver que toda la institución funcione bien, porque a mí no me va a decir que ese funcionario de 4 pelos que andaba por ahí pidiendo dinero y usted no sabía nada. Entonces, si usted no sabía nada, por lo menos es cómplice, pues. Perdóneme, sí, pero no podemos tener gerentes de instituciones, presidentes, directores de instituciones, que me digan, yo no sabía nada. Perdóname, eso ni a Galá se lo creo.
0: En alguna vez yo a una autoridad le dije, mire, a la autoridad, esta persona está que pide coño, y a mí mismo me está pidiendo. Y, o sea, hable con él, ni siquiera le dije bótelo, hable con él, creo que hay un malentendido ahí, le digo, pero hable con él, converse, dialogue con él. No me tomaron en cuenta más. O sea, él le creyó a él y no creyó lo que le dije yo. Entonces, ahí viene la situación. Pero ahora ya se han dado cuenta con todo lo que ha pasado, que es verdad todo. Claro, ahora este tipo ha estado rogando, claro, lastimosamente creo que algún familiar de él le está padeciendo de cáncer y de ahí, pero este tipo le ha hecho mucho daño, este tipo. Y este tipo no puede seguir ahí, no puede seguir, no puede, punto. Yo sé que necesita.
3: Y si pero sigue, él, no puede tomar decisiones.
0: Él pensó, no, pues. Ya y no. Él pensó que jamás se iba a ir, pero él tiene que irse. Y tiene que haber alguien que se presente una denuncia para que este tipo vaya preso y que pague lo que tiene que pagar. Yo no les tengo pena a la gente que le ha hecho daño y se ha robado la plata de Machal, abogado.
3: Abogado, a ver, para poner un poco más en contexto, 8:06. No puede ser que el municipio de Machala a X comunicadores le dé decenas de miles de dólares, mientras que a otros nada. Tienen que estar tal vez rogando porque le den $20 por una entrevista. O sea, discúlpeme. Yo he enviado, le he hecho llegar a Francisco Ojeda, al doctor Francisco Ojeda, a la doctora Jenny Machuca, un proyecto donde se tome en cuenta todos los comunicadores, obviamente, que quieran participar, desde un básico, doy como referencia hasta unos $2,000, obviamente, porque hay unos que tienen más seguidores, más alcance, etcétera. Pero no puede ser. Oiga, se vea la diferencia hasta en las canastas navideñas, pues. Uno va, una canastita, creo que ni de $5, y el otro, tremenda canasta hasta con pavo. No, pues, o sea, a veces se molesta y dice, tú, ¿por qué? Pero es que tengo que poner un ejemplo. En algún momento yo no discriminé, guachito. Yo no discriminé al periodista local ni del nacional en algún momento que me tocó asumir. O sea, eso no se puede dar, abogado.
1: El tema no solamente pasa en el tema de la comunicación, pasa en muchos temas, pero obviamente, primero, muchas instituciones públicas en este país, ¿sí?, no están pagando una pauta. Están comprando silencios. Sí. Perdóneme, pero usted sabe muy bien que a mí no me van a engañar.
0: Eso le decía Lucho.
1: ¿Sí? A mí, o sea, no me van a engañar.
0: Lastimosamente, sí. De mañana. Yo no, o sea, nosotros, usted conoce cómo somos nosotros. O sea, yo no sirvo, sí, para eso. Para esas coimas, para esas sinvergüenzadas.
3: Para extorsionar.
0: Pero hay gente que veía la foto de un tipejo, sí, que estaba con algunas autoridades, que yo me le saco la venia, las autoridades. Pero, o sea, ahí venía la moraleja.
1: Sí, perdóneme. Entonces, eso es lo que han hecho muchos municipios, muchas prefecturas, sí, muchas instituciones, gobernaciones, en todos lados está pasando esto de aquí, y es un tema que necesitamos arreglarlo, ¿sí? Primero, que usted tiene que aprender a democratizar el tema de los recursos. Si hay recursos para comunicadores, para obviamente hacer publicidad, porque hay que anunciar lo que el municipio hace, hay que difundir lo que la autoridad hace.
3: Se llama difusión,
1: y obviamente eso está bien, que se difunda, ¿no? Porque se está haciendo la obra, porque se está haciendo actividades, porque se está haciendo a lo mejor un tipo de desarrollo social, qué sé yo, ¿sí? Eso está bien. Pero el tema es de que empieces a seleccionar a este sí, a este otro no, no está bien. Y recuerde muy bien que esta administración municipal, ¿sí?, tenía el problema, ese mismo problema en los ingenieros civiles, que solo seleccionaba a determinado grupo y otro grupo no tenía absolutamente nada, que había un problema también con los ingenieros civiles que se quejaban mucho de estos temas. Problema. Entonces, no solamente es un tema de comunicadores, sino que es un tema que se dio en muchos ámbitos. Hay que aprender a democratizar recursos para poder finalmente no comprar silencios, sino difundir la obra del municipio.
0: Muy bien, por acá los saludos, felicidades y muchos éxitos. Vamos con fe y mucho optimismo. Darwin Pereira, Chamba. Por acá Ángel dice, buenos días, Radio Coqueta. Darwin Pereira, 100%, el alcalde que Machala necesita, el mejor candidato a la alcaldía de Machala. Es Darwin Pereira.
1: Gracias.
0: La bien, mejor mal. Opción, dice por acá Carla Abuele, la mejor opción es Darwin Pereira.
1: Señora Carlita, mucho
0: Darwin
1: gusto.
0: Darwin Pereira. Le digo, Aguilar, en estos momentos somos unidad, vamos, Darwin Pereira. Y así muchos mensajes de apoyo y de respaldo. Ya le dije yo, usted ha venido trabajando, haciendo algunas cosas. Usted ha sido un hombre intachable en la situación, y cuando ha sido que aceptar, acepta. A lo mejor algún momento cometió algún tipo de error y había que subsanarlo, y de eso se trata, pues. De eso se trata. Algunos amigos míos, o no amigos, colegas, que por qué entrevistaste a Darwin Pereira, que mira lo que es la asamblea, que no sé cuánto. Entonces, lastimosamente, pues, yo sí tengo criterio, pues, y lastimosamente yo sí soy profesional, pues, y yo no soy de esos de pacotilla, o de esas, no iba a topar este tema, pero voy a topar, o esas paginillas, no todas, que hacen pedazo a los periodistas, porque son barbaridades, dicen ahí. ¿Sí? Es como un tipejo que se ha casado a costillas del chantaje, a costillas del chantaje. Y yo no le tengo miedo. Y para él todo el mundo es candidato chimbiador. Y a mí mismo se la va a agarrar con usted. Pero todo el mundo es candidato chimbiador. Para él todo el mundo es candidato chimbiador. A todos. Sí. El chimbiador es él mismo. O sea, yo no le tengo nada en contra de nadie, pero yo no le tengo miedo. Y yo siempre le he dicho, pero conmigo no se enfrenta. Yo sí me gustaría que se enfrente conmigo, pero conmigo no se enfrenta. Ahora, para ir direccionando la situación de Darwin Pereira. O sea, usted tiene un camino trabajado. Usted va por un... Usted fue muy fiel y leal a Pachacuti. Lastimosamente...
1: 19 años en Pachacuti.
0: No sé si se acuerda. Ahorita me acordé. Ahorita.
1: Adrede, se le iluminó.
0: Adrede, ahorita me acordé de su pana. Se de este tipillo.
1: Se le iluminó el cerebro.
0: A ver, había un tipo que usted lo conoció, que estaba en una organización. En una organización, creo que era en un... Y yo decía, este tipo, ¿de dónde aparece? Y usted lo puso a este tipo. Y lo aceptó a este tipo. Lo apoyó a este tipo y se fue a dar a Quito a este tipo. Y este tipo le hizo la vida imposible a usted. Es más, ahora mismo, a un compañerito, Adrián Guevara, lo sacó brutalmente y puso a la esposa. O sea,
3: ahí está hablando de otra persona.
0: Aquel culpable es quien le dio chance a este tipo. Y yo creo que ya se da cuenta de qué tipo le estoy hablando.
1: Sí, sí.
0: ¿Ya? Este tipo que prácticamente tiene ambiciones personales. Y yo creo que la gente que tiene ambición personal no puede estar en un cargo político, no puede ser funcionario público, porque tiene ambiciones personales. Y cuando una persona tiene ambiciones personales, sí, no puede ejercer, ¿sí? Algunos ya están cogiendo canguil, ya están con el canguil ahorita. Y eso estoy recién empezando. Porque a mí sí me molesta cuando se aprovechan malagradecidos. Porque yo sé que él le hizo la casita a usted. Sí. Yo sé que él hizo la vida imposible a usted. Cuando usted a este tipo prácticamente le enseñó a tomar agua. Y mire, disculpará que yo soy de frente.
1: No, y yo también. Usted sabe muy bien que yo soy de frente. A mí. Pígueme carta nomás, tranquilo, vamos, sí. Mira, yo no soy perfecto. El único perfecto que ha existido sobre la faz de la tierra ha sido nuestro Señor Jesucristo. Sí, soy un hombre creyente y obviamente, pues, el único perfecto ha sido nuestro Señor Jesucristo. El resto, finalmente, somos personas y seres humanos como cualquier ser humano, con errores y con virtudes. Así que yo siempre voy a reconocer también las virtudes de los seres humanos. Y en ese contexto, obviamente, que hemos cometido errores, pero por supuesto, pequeños y grandes. No, aquí no voy a venir a declararme santo. Ay, perdóneme. Y le voy a dar un error grande: haberla convertido a Guadalupe Llori presidenta de la Asamblea Nacional. Y así mismo curamos el tema. Yo no dejo estos temas sin curar, por si acaso, ¿no? Sin arreglarlos. Y arreglamos el tema. Apenas descubrimos que la presidenta de la Asamblea Nacional nos había traicionado, obviamente tomamos cartas en el asunto y lo arreglamos. Y usted sabe muy bien cómo. En qué parte de la historia ha colocado o está colocando, ¿sí?, este país a la señora Llori, después de todo el daño que le hizo como presidente de la Asamblea Nacional. Y le pedí disculpas públicas al país porque fui el primero que pidió los votos para ella. Perdóneme, pero aquí yo he dado la cara en mis cosas, he dado la cara en mis errores y producto de ello he avanzado y producto de ello la gente me conoce y me reconoce.
0: No se imaginó, abogado, que le iba a pagar así.
1: De ninguna manera, por supuesto, pero no era por mí. O sea, la gente piensa que es porque me hizo daño a mí. No, a mí no hay problema. Haga lo que te quiera conmigo.
3: La gente lo vio desde el principio el error. Hubo un meme que decía, la ponen a ella hoy y mañana estarán llori que llori.
0: Hubo un meme ese mismo día, yo me acuerdo tan claro.
1: Entonces, nosotros no dejamos de arreglar ese problema, ¿sí? Pero repito, no por mí, por el país, por lo que estaba haciendo, porque finalmente quien sufre las consecuencias es la gente de a pie. Las leyes que no podían pasar, las leyes que se impedían que pasen y las leyes también antipopulares que se querían que pasen. Entonces tenemos que arreglar el problema. Y así mismo he hecho con otras personas que ni siquiera merecen nombrarlo, licenciado, porque finalmente nosotros hemos siempre decidido en nuestra vida avanzar a pesar de los alacranes que te encuentras en tu vida, porque finalmente siempre te los vas a encontrar.
3: El único que no se equivoca es el que no hace nada.
1: Ah, por supuesto, hay gente muy cómoda detrás de un teléfono, que no hace absolutamente nada, que no crea nada, que no se atreve, que no se arriesga a nada, porque si usted no se arriesga, finalmente va a vivir muy cómodamente acostado en una cama, así criticando en la facilidad de donde tú estás, pero no vas a crecer. Nosotros hemos avanzado, nosotros tenemos este respaldo de la gente, nosotros tenemos este cariño de muchísima gente por nuestras acciones. Equivocándonos y no equivocándonos, acertando, y también hemos dado grandes aciertos en este país, haberle subido el sueldo a los docentes, Fue un acierto que nadie lo va a poder borrar en este país, por el amor de Dios. Haber encontrado docentes que ganaban $500 y con eso tenían que pagar el internet, tenían que pagar un montón de situaciones. Recuerde que entramos en tiempos de pandemia, tenían que pagar los taxis para ir a las instituciones, etcétera. Y haberlos dejado en 817, el mínimo sueldo de un docente, imagínese lo que hicimos, lo que representó eso para todo el país. Para todo el país.
0: Qué lata, ¿no?
1: No es que le hemos dado a este país. Oiga, solo por teléfono, criticando a todo el mundo, solo detrás de un teléfono, hablando mal de la gente. No, nos lo hemos jugado.
3: La elocuencia.
1: Si el sueldo de los docentes, ¿sabes lo que implicó? Irnos a un juicio, irnos a un proceso de acción constitucional en la Corte Constitucional. Sí, eso no es estar pues detrás de un teléfono escribiendo cualquier tontería. Eso es estar jugándosela donde las papas queman.
3: La elocuencia y bien fundamentada del abogado Darwin Pereira. Yo no soy lambón, pero las cosas como son. Yo se decía, ¿cómo se queda este proceso electoral sin Darwin Pereira? No lo podía creer. No creo que se quede fuera, porque, a ver, no hay debate. Pues si no está Darwin Pereira...
1: Ya no puede comprar canguiles.
3: Claro, habrán unos 2, 3, 4, no hay más que para un debate, unos que son demagogos, que dicen lo que van a hacer, pero no cómo, y otros que no saben hablar, imposible, era injusto. Nos alegramos, abogado, que esté en la lid electoral, así tiene que ser.
1: Muy
3: la democracia tiene que darle oportunidad a todos.
1: Me parece.
3: Estemos de acuerdo o no estemos de acuerdo, así eso es democracia. Eso
0: es lo que venimos diciendo, ¿no? Claro. Venimos diciendo que haya democracia. Hay muchos elementos buenos que están participando, van a participar, están en la lucha, y a todos le vamos a abrir los micrófonos, le hemos abierto que
1: por
0: vengan.
1: Favor.
0: Y si hay que hacer debates entre tres, lo hacemos. ¿Sí?
1: Hagámoslo.
0: Lo
1: hacemos. Le tomo la palabra. Hagámoslo.
0: Hagámoslo como
1: sí.
0: Digamos
1: con
0: que guante, hacerlo.
1: Hagámoslo. Sí.
0: No, usted sabe que yo, como soy yo, ¿no?
3: Claro.
0: Alguien me decía, sí, van avanzando, ya los van viendo que no sé cuánto que van. A ver, yo soy radio. Yo a mí siempre, toda la vida, yo me dirijo a la radio. Yo desde niño he venido a la radio. Desde los 17 años mi mamá me decía que estudie otro tipo de profesión, que me encargue otra cosa. Me venía insistiendo. No me arrepiento. Yo jamás me voy a arrepentir de mis cosas, que yo he tomado la decisión. Yo no me puedo arrepentir de nada. Lo único que siempre digo, que claro, ya los tiempos cambian y va cambiando todo. Pero bueno, por ahí se va direccionando la situación. Sí, y nosotros estamos... Quiero que me entreviste Guacho Barrosuete. Quiero que me entreviste Lucho Riaco. Vamos, vengan. Porque de eso se trata. Pero yo no estoy con la pistola. Yo no estoy con la daga, si cógelo bajo con la daga, O sea, nosotros, yo soy de frente, yo no tengo miedo a nadie, yo siempre le he venido diciendo.
1: Yo lo que siempre he dicho, licenciado, es de que si vas a hablar mal de Darwin Pereira, eso es en la cara. Invítame, ¿sí? Invítame, es lo que le he dicho a muchísimos medios de comunicación.

0: Y ahí, sí, te aplicaba y finalmente salías de ahí sumamente mal parado. Entonces nosotros estuvimos ahí con la frente en alto, tranquilos, y ahora sí, denle muchachos. Y nos dimos y nos fuimos y tenemos una gran amistad con quienes hoy ya están prácticamente fuera de la posta y con muchos medios nacionales con quienes estuvimos. Pero frente a frente, pues, cara a cara, usted los vio a ellos hablando mal de mí sin invitarme a mí, jamás. Entonces lo que yo he dicho es que muchos medios de comunicación finalmente invítenme y si tienen alguna duda, alguna cosa clara de mi Pereira, invítenme y vamos a ir arreglando las cosas, porque aquí no vamos a ir las cosas de frente. Yo no les tengo miedo, yo no tengo rabo de paja, no seré santo como dije hace un momento, que he cometido errores, pero por supuesto, pues, y finalmente también he aprendido en esta vida que los errores también son aprendizaje, ¿sí? Como usted muy bien hace un momento lo decía, finalmente en este camino para llegar donde está, usted no se arrepiente de nada, porque son aprendizajes que uno tiene en la vida, que sabe que esos pasos ya no se vuelven a cometer. Sí. Y esos aprendizajes hoy se convierten en experiencia, esa experiencia que la ponemos al servicio de los ciudadanos, porque es la mejor forma de servir, la mejor forma de entregarte a la gente con esa experiencia, es con esa riquísima experiencia. Hoy llegamos a este proceso eleccionario para servir a nuestra ciudad y para servir con conocimiento de causa, por el amor de Dios, no para venir aquí a intentar articular cuatro palabras y no lograrlo, porque hay algunos que están en esta lid electoral que usted en la cuarta palabra ya no sabe qué están diciéndole.
1: Chuta, he fregado.
2: Así es.
1: He fregado, Luchito. He fregado la situación, pero estamos contentos. Usted siempre no ha tenido miedo, porque no pasa nada. No pasa nada porque usted viene haciendo las cosas bien.
0: Y por eso estoy reclamando un debate. Claro. Y si usted me dice que aquí podemos hacer un debate, tranquilo, sí, vamos y hagámoslo aquí. Invítelos a todos. Y si no vienen, pues será problema de ellos. Claro. Pero, y hay que exponerlos ante la ciudadanía, porque tu capacidad de debatir debe estar en primera línea. Yo he dicho, vamos a todos los debates que haya que hacer. Estoy exigiendo que hayan debates una vez que el Consejo Nacional Electoral haya calificado las candidaturas por obviamente saber con quién hay que debatir. Y con ellos finalmente vamos al ruedo. Porque hay algunos que obviamente pues le tienen un terror ir a un debate porque, claro, les encanta el debate del Consejo Nacional Electoral porque le dice, tiene 3 minutos, diga lo que usted tiene que decir y dice, sí, voy a hacer un puente, voy a hacer casas, voy a hacer todo esto de aquí. Y jamás le preguntan, ¿y cómo lo piensa hacer? Claro, jamás le preguntan, ¿y cómo lo piensa hacer? Es que, pues, ¿y de dónde va a sacar la plata para que
1: hay? ¿Sí? Hay un candidato también que comienza a dar duro. O sea, comienza a decir, sí, que ya, que el alcalde... Ya sabemos lo que el alcalde está, dónde está, y terminará de el alcalde de prácticamente... dar declaraciones o verá cómo justifica o termina justificando, verá él. Ya lo que pasó, pasó ahí. No estoy diciendo que nos quedemos fríos. No. Porque no nos podemos quedar fríos. Tendrá que pagar, tendrá que devolver, no sé. Allá él contra la justicia y con la justicia, como va. Pero ya, pues, dale, que sí, que se robó no sé cuántos millones, que se robó no sé cuánto, que le queda acá, que por acá allá, que no sé cuánto, que y sigue.
3: O sea, de eso hace su plataforma.
1: Y comienza y dale, y está que le da.
3: Y esa es su plataforma porque no tiene argumento.
1: Entonces, no, pero va subiendo, o sea, porque le sigue dando. Yo no estoy defendiendo a nadie, pero eso no es político.
0: Yo no estoy de acuerdo primero de hacer leña del árbol caído.
1: Eso.
0: Sí, jamás voy a estar de acuerdo con eso.
1: Lo que yo le digo, la última vez que vino, y creo que tú estabas, y yo le digo, a ver, deme a mí, dígame cómo va a solucionar el tema del agua, que no tenemos agua, que está que se va el agua. Ya hay un problema que se llevaron el billete, bacancísimo, se llevaron, chéverísimo, porque así algunos están celebrando.
0: Claro.
1: ¿Ya? Por eso te digo bacán, porque están celebrando. Cuando no es así, nosotros estamos en contra. Se va el agua y algunos no tienen cisterna. ¿Ya?
0: Sí, pero no puede ser que cada que le pregunten por el tema del agua, la gente termine criticando a la administración.
1: Sí, a ver, yo lo que necesito es que cómo vas a solucionar el tema del agua. ¿Qué vas a hacer? Viene otro candidato y me dice, sí, vamos a hacer esto. Mira, tenemos planificado esto. Sí, ha venido otro candidato. Pero este otro comienza que, y a mí no me interesa. Para rematar, un candidato, a precandidato, creo que a prefecto, ¿sí?, que es DJ, que es animador. Yo no sé si él va a tocar allá y van a bailar allá en la prefectura. Yo la verdad no sé qué carajo. ¿Y para qué carajo pone ese señor? Peor. O sea, estamos nosotros... Hay que decir lo que es. Alguien decía en algún momento, tú dices, para que seas candidato, yo no estoy preparado todavía. Hay que prepararse.
0: Pero por supuesto.
1: Hay que prepararse bien. No es que vas a hablar boberas ni que vas a coger y hacer lo que te da la gana. Que es lo que ha pasado. Y claro, por eso nos hemos retrocedido, pues, abogado. Nos hemos retrocedido.
0: lamentablemente mucha gente piensa que el tema de ser candidato es simplemente quiero ser candidato. Oiga, hay gente que utiliza el tema de ser candidato para ponerlo en el

0: currículum. ¿Sí? He visto, he visto personas que en el Facebook, en el perfil de Facebook, es candidato a tal cosa. O sea, lo ponen como una cosa.
1: No, pero dice.
0: Sí, o sea, perdóneme, pero
1: si me van a entrevistar, ponme, me dice. Sí, si me van a entrevistar, ponme ex.
0: Sí, sí. Es candidato.
1: No llegué, oiga, y yo me sonrío y digo, pero este mando llegó en el 1% de votación.
0: Pero lo ponen en, en el currículum, oiga. Sí, lo ponen en el currículum. O sea, perdóneme, pero es una falta de respeto
2: para la ciudad. Eso equivale a decir, yo trabajé en tal parte y me votaron por inepto.
0: Es una locura. No, no, no. O sea, esto es una locura. Para ser candidato hay que estar preparado, porque ¿qué pasa si mañana ganas? ¿Cómo piensas responderle a la gente? Sí, porque finalmente no somos candidatos porque queremos ganar y porque creo que los que están lanzándose candidatos tienen la capacidad, por eso decía, yo no subestimo ningún adversario, pero hay que decirles cómo piensas hacer las cosas y en consecuencia la preparación es sumamente importante. No puede ser que llegues acá y, como usted muy bien decía, no tengas idea de cómo vas a solucionar el problema del agua, o por lo menos ni siquiera tengas un diagnóstico de cómo está el problema del agua. Ahí le voy a dar un diagnóstico real, licenciado. Las planillas de la basura que hoy no la cobran en los predios urbanos y que antes la cobraban en las planillas de la luz, ¿sí? Las intentaron cobrar por las planillas de agua. Las intentaron cobrar. Hicieron una corrida financiera y no les daba. Y no les daba. ¿Sabe por qué no les daba? Porque resulta que primero, no todos los machaleños tienen medidor y que finalmente por donde cobran las planillas. Y segundo, porque no tienen ni siquiera el 90% abastecido de agua potable, por lo tanto no les daba para cobrar por ahí el tema de la basura y tuvieron que inventarse este tema de cobrarlo a través de los predios urbanos, que terminó siendo injusto porque mucha gente obviamente la han perjudicado con ese tema por el hecho de tener un terreno. Oiga, es increíble cuando yo escuchaba que decía alguien, oiga, pero yo tengo un terreno por acá en la ruralidad y ahí me han ido a sacar y me están cobrando el tema de la basura. Y le decían, sí, es que usted también disfruta de los parques que se limpian en la ciudad. Usted también disfruta de toda la limpieza de la ciudad. Perdóname, pero o sea, me está cobrando por disfrutar.
1: Sí,
0: eso es me está cobrando por disfrutar.
1: Imagínate.
0: Entonces, o sea, perdóneme, pero vamos a analizar estas cosas a fondo. Sí, hay que analizar lo que dicen las autoridades y hay que analizarlo a fondo. No es cuestión de que digan cualquier tontería, pues.
1: No, hay que tener planificación. Planificación de todo. Alguien decía, planificación de todo. ¿Qué es lo que pasa? Muchos se emocionan y cuando llegan, dice, pero yo hice un bosquejo.
0: O sea, claro.
1: Y tuve que copian y pegan de otras notas y mandaron porque tenían que presentar.
0: Claro.
1: Pero cuando llegan,
0: se encuentran
1: dos cositas ahí. Y ahora, o sea, y ahí viene el retraso de Machal. Ahí viene el retraso de toda la situación, mi querido abogado. Y ese es el gran problema. Nosotros en movilidad es para tener la tecnología de punta con nosotros. Mira ese parquímetro. Nosotros pagamos ese parquímetro. ¿Quién nos garantiza a nosotros la seguridad de nuestros vehículos? ¿Quién garantiza eso?
0: Absolutamente nadie.
1: Ya están persiguen ahí, persiguen al carro. Ni 15 minutos, menos de 15 minutos, ya están ahí parados, que ya sean los 15 minutos. O sea, por ejemplo, es las 7 y a las 7 de la mañana, y 7 y 15 ya termina. 7 y 15 ya termina. 7 y 15, y ellos están 7 y 14, está paradito ahí. 7 y 15 y ¡blum! Mandó. Entonces, y lo multó. El otro día un señor, dice, serían las lágrimas, un veterano, me dice, amigo, cuidado, ponga la tarjeta. Le digo, sí, ahí la puse. Cuidado que me multaron. $24. Me olvido ni 6 minutos y yo salgo. Yo pienso que tiene que hacer un poquito más, qué sé yo, unos 20 minutos de espera, 25 minutos. ¿Sí, cómo? ¿Y cómo hacerlo? Y en algún momento de todas las barbaridades que hablaba don Lucho Gaibor, de todas las boberas que ha hecho, por lo menos una decía algo de la aplicación, pero el problema es, vuelvo y repito, o sea, ya la aplicación, chéverísimo, ya que pagas por transferencia, que pagas por con tarjeta, no sé. Pero la situación es, ¿quién brinda la seguridad al vehículo? Vuelvo y repito, ¿quién brinda la seguridad al vehículo? Porque no te lo... O sea, tú pagas ahí, dejas ese carro ahí, Y te roban, ¿y a quién le reclamas tú? O sea, pero pagaste el parquímetro, y si tú no pagas el parquímetro, te multa. Y, miren, y vuelvo y repito, ¿y quién te brinda la seguridad del vehículo?
0: Aquí hay un tema que nosotros le hemos puesto sobre la mesa para el debate. ¿Y por qué no hacemos lo que hace Quito? En Quito usted tiene un ciudadano, como los ciudadanos que hay aquí donde no hay parquímetro,
1: ya,
0: que están ahí, que le ponen el cartón encima en el parabrisas, así, con un chalequito. Sí, a ellos se los proveyó de un sistema que se llama POT, ¿sí? Que es un sistema que está en un aparatito,
1: okay,
0: que está conectado con el sistema del municipio. Usted llega, le toma la placa del carro, le cobran sus 50 centavos, que más o menos vale la hora, 40 centavos valen Quito, ¿sí? Y si usted se pasa, ellos le vuelven a tomar y ellos lo están esperando ahí. Ellos no se mueven. Ellos son los que están haciendo vigencia. Es decir, seguimos manteniendo, le seguimos dando el trabajo a esta gente, le seguimos dando el trabajo a esta gente. Bueno. Encima de eso, le damos seguridad a los ciudadanos de que hay una persona, un ser humano viendo su carro. Porque como usted dice, hoy en día usted lo deja ahí y sabrá Dios qué pasa con su carro. ¿Sí? Y está él ahí dando las vueltas. Y si usted se pasa del tiempo, él simplemente le tiene marcado y lo está esperando. Mire, se pasó con 10 minutos, se pasó con 20 minutos, se pasó con 30 minutos, con una hora, qué sé yo. ¿Sí? Finalmente usted debe tanto. Pero no está multado. Usted no está multado en ningún momento.
1: Para nada.
0: ¿Sí? Entonces, le hemos dado una solución y veo que ya, repito, a veces la gente intenta descubrir el agua tibia aquí y habla cualquier tontería, ¿sí? Habla cualquier tontería porque no tienen ni la experiencia ni el conocimiento y muchos hablan porque han oído cantar el gallo pero no saben dónde. Entonces, cuando nosotros hablamos de estos temas, hablamos con propiedad, hablamos porque conocemos, porque lo hemos visto en experiencia propia. ¿Sabes cuánto tiempo yo he vivido en Quito?
1: Claro.
0: En consecuencia de ello, conocemos perfectamente cómo funciona este tema y yo me he quedado mirando cómo está el señor ahí paseándose. Siguen las mismas personas, no se los ha botado. Porque resulta que el parquímetro también tiene eso de injusto. Llega el parquímetro y se fueron estas personas. Claro. Cuando con ese centavito, con esos 10 centavitos que finalmente pudieron recoger por vehículo que se ganen, porque habría que compartir pues, la ganancia con ellos, entre el municipio y ellos, claro. Finalmente pueden estar llevando el pan de cada día a su casa.
1: Tranquilamente. ¿Sí? Tranquilamente.
2: Buenas,
1: hay cosas buenas en Quito, como hay cosas malas también.
0: Pero por supuesto.
1: De eso pues, de las bicicletas.
0: No,
1: cinco
0: no,
1: millones
0: no, no, no, no. De bicicletas.
2: Hay que cumplir las cosas 5 millones y medio.
1: 5 millones.
2: No, no, 22 lucas por cada bicicleta.
0: Hay que copiar las cosas buenas, ¿no? Yo creo que hay cosas buenas, no solamente en Quito, en muchas partes del país, ¿sí? El tema de la recolección de basura.
1: No, pues
0: ¿sí? Es un tema finalmente que acá es un desastre. No, pues, ¿sí? Yo que salgo todos los días en la mañana a dejar a mi niña a la escuela, resulta que usted tiene que ir esquivando los montones de basura que se amontonan, porque prácticamente es como se ha educado a la gente de que ponga la basura en media calle y usted tiene que ir haciéndole el kikirimiao, escapando de chocarse con otros carros, porque resulta que encuentra los montones de basura en la calle. En una ciudad.
2: Oiga,
0: sí, somos la quinta ciudad en banca.
1: Fregados.
0: Por si acaso, somos la quinta ciudad en banca. Aquí están casi todos los bancos del país.
2: O sea,
0: aquí están casi todas las cooperativas del país.
2: O sea que el que está frente al volante tiene que aprender a driblar más que jugador de fútbol.
0: No, no, pues es el mejor examen para ser chofer en esta ciudad. Pues ese es el mejor examen para ser chofer en
2: esta ciudad. Oiga, abogado, todo esto y este cobro abusivo, diría yo, en mi opinión como ciudadano, y se no ilústreme. En predios de la basura, pero si ya está en la eléctrica, ¿cómo así? En la planilla eléctrica ya hay un cobro por tasa de basura.
0: No,
2: ¿por qué
0: no,
2: ahora en los predios?
0: Lo
2: se intentó.
0: La... No,
2: se
0: lo
2: intentó.
0: Intentaron. Está fuera de la planilla de luz. Usted en la planilla de luz revisa y ya no tiene cobro
2: ya no
0: de
2: está.
0: Basura.
2: Bueno, es que ahora ya no llega ya la planilla, no ahora ya es por.
0: No, ya internet. No está la planilla de basura en la energía eléctrica. La tuvieron
1: una lucha para conseguir eso.
0: Claro, eso estuvo. Eso estuvo.
2: Hubo un aumento.
0: Hasta
2: algo reclamaba la gente aquí en Machala.
0: Eso estuvo hasta diciembre, le dieron plazo al gobierno. Hasta diciembre fue el último mes que pudieron cobrar y en enero ya aplicaron este otro método que finalmente ha causado todo un relajo porque, repito, hay gente que siente que eso es injusto. Y es un tema que obviamente... Abogado,
1: esta semana entonces prácticamente se confirma ya oficialmente su candidatura con el CNE.
0: Sí, esperemos que esta semana ya salga la resolución. Diría prácticamente estamos a horas o a días de que esto suceda, pocos días de que esto suceda.
1: Si es una inscripción, ya los concejales también aparte, ellos son aparte.
0: Ellos se inscriben aparte, estamos esperando de que se nos dé luz verde porque necesitamos de ellos todavía una resolución del CNE para poder inscribirlos. Estamos esperando esa resolución del Consejo Nacional Electoral, que esperemos se dé en las próximas horas. Y obviamente estamos ya también con ellos con todos los requisitos listos para inscribirlos. Hay una lista de concejales, una mezcla de experiencia, de juventud, de ciencia, también de profesionales, porque eso es importante, ¿no?
1: Que viva la democracia, que viva la democracia.
0: Y será finalmente la ciudadanía la que tendrá que decidir el equipo con el que va a trabajar el alcalde, porque ese es un equipo, ¿sí? La idea de llegar con concejales al municipio, finalmente sean o no de la misma lista de uno, es la idea es de hacer un equipo por el bien de la ciudad, no de comprar a los concejales, por si acaso.
1: Muy bien. Y estamos ya por culminar. Yo siempre agradecido en este día de feriado. Yo le dije, nosotros hacemos noticiero.
0: Le he hecho madrugar en feriado, licenciado.
1: Nosotros tenemos tranquilo.
2: Yo no quería venir, yo quería irme a
1: y la verdad que el sistema económico como estábamos también está bien complicado. Hay muchas familias que pasan en casa, se hacen un sequito de carne, disfrutan en familia, porque está complicado y viajar está complicado.
0: No.
1: Yo a veces me toca viajar a Guayaquil por unas cuestiones de mi niño y es complicado. Cada viaje son 50, 60 o 100 dólares. Es bastante plata.
0: Bastante plata.
1: Sí, porque entre los viajes, gasolina, todo es
0: mentalmente ha subido todo, ¿no?
1: No,
0: ha subido todo.
2: Pero hoy día me paga el doble, guachito. Sí, dice la ley, abogado. No sé, si no, desmientan. Sí.
1: Con un café. Con
0: la independencia.
1: Con doble café. Con doble café.
0: Con doble café.
1: Entonces, esa es la situación que pasa. Y hay mucha gente que lo disfruta en familia. Es mejor.
0: Sí, es bonito. Es bonito. Mejor. Lo mejor es estar tranquilo, en familia, así disfrutando.
1: Estar bien, disfrutar. Eso es lo mejor de la situación.
0: Sí.
1: Y pasarla bien. Pasarla bien, que es lo mejor. Abogado, siempre es un gusto.
2: Ya le escondí la. Este hay que esconder la guacha. Nos hace pasar frío. Aquí.
1: El aire de quirófano.
0: Está bastante frío para que le dé harto.
1: ¿Qué le parece?
0: No, quiero felicitar a Radio Coqueta porque veo un nuevo escenario, una nueva escenografía. Bien bonito, está muy bonito. Veo que hay un esfuerzo aquí. Y como usted muy bien le decía, no apunta chantaje a nadie. No, lo he visto, licenciado, y quiero decirlo públicamente, lo he visto crecer, de venir de menos a más. Porque no es fácil montar una radio. Sí, esto no es cuestión de soplar y hacer botellas. No es cuestión de soplar y hacer botellas, ¿no? Y en consecuencia, lo felicito porque básicamente, cuando se hacen las cosas bien, cuando se hacen las cosas con transparencia, cuando se hacen las cosas, como usted mismo dice, aprendiendo los errores y ahí batallando todos los días, cuando se van conquistando los objetivos, queda una satisfacción en el corazón muy bonita, ¿no? Y hoy a mí, yo me voy también con esa satisfacción de ver que Radio Coqueta está avanzando, hay un mejor ambiente. Así que a los adversarios políticos que se sacan una pluma ahí anotando todo, les quiero invitar para ver si debatimos aquí en este escenario bonito de Radio Coqueta.
1: Que tengo la pluma en mano.
0: Tengo una pluma en mano, siempre anotando. Ya va a ver, que la próxima ya vienen a hablar aquí de los parquímetros que hemos hablado el día de hoy.
1: Hay mucho más temas.
0: No, por supuesto.
1: Esperemos esta semana y la próxima semana tenerlo vuelta para
0: conversar. Por favor, esperemos ya que esté calificada la candidatura.
1: Ponemos algunas imágenes de video, cosas de lo que pasa. Ojo, no tengo en contra nada de estos amigos del parquímetro, de estos muchachos que trabajan. Incluso yo tengo uno o dos amigos ahí. Que me llevo muy bien.
0: Haciendo su trabajo.
1: Y que ellos me dicen que a veces los amenazan. Los amenazan porque ha habido problemas en que multan a alguien y esa persona no sé en qué andará, esa persona no sé, pues, y son amenazados y vienen muchas cosas. Por eso le digo que a veces que Dios no lo permite, hay que solucionar este tema. Hay que solucionar, porque esto está mal. O sea, eso está mal. Eso era como cuando igual pues se metía la monedita, la misma nota. Una vez me acuerdo que un señor se le trabó, tuvo que darle duro ese aparato para que esa nota vaya a la levera. Era una locura eso era una locura y no le cogía. Entonces, como nunca bajó la moneda, ya nunca bajó, él hizo un video de todo y se fue, a lo que regresó multado. Entonces, injustamente. Entonces, esas situaciones hay que solucionar. El tema del agua, ya hablamos del tema del agua, hablamos también el tema de movilidad, el tema de todo, aquí hay que cambiar prácticamente el tema mercados me preocupa mucho, mire ese mercado bicentenario, eso hay que cerrar, no puede estar abierto, y si hay cómo cerrarlo, y tampoco que se necesita 3 millones de dólares para cerrar eso, mentira, eso no se, no, tal vez no se gastará eso, pero ni yo no creo que ni $1,000 ni sin, póngale tal vez $3,000 o $5,000, no le pongo un aproximado, porque no cuesta mucho cerrar eso, no cuesta el pedazo ese, porque por ahí cae la llovizna, se hace una desgracia.
0: ¿Cómo va a creer que le va a poner sombrillas dentro del mercado para cubrirse el sol en un mercado recién hecho? Perdóneme la expresión.
1: Esa parte es solucionar, parte. Ya le dije yo, la justicia que haga su trabajo. Que haga su trabajo, que tenga que hacer la justicia lo que tenga que hacer. Nada más, eso es lo que yo siempre me voy a mantener. Un mensaje para los machaleños, machaleñas y nuestros amigos de la provincia del Oro, abogado.
0: Un mensaje de esperanza. Hoy hay una alternativa. Hoy presentamos una alternativa real, una alternativa con experiencia, una alternativa con capacidad, que se llama Darwin Pereira, y esperemos que en los próximos momentos ya poder recibir el visto bueno del ok del Consejo Nacional Electoral, que es el árbitro, ¿sí? Finalmente pues no podemos ir a ningún lado sin el ok del árbitro, y esperemos de que esa alternativa real pueda estar en la papeleta para darle a los ciudadanos alternativas que finalmente tengan de dónde escoger, ¿sí? No creemos que seamos los únicos, no creemos que seamos los iluminados, pero finalmente la gente nos está conociendo, los que no nos conocen, y los que no los conocen están reforzando respecto a lo que nosotros sabemos. Así que hay esperanza, para Machala hay esperanza, aquí está Darwin Pereira, y en ese contexto vamos a ver qué pasa en las próximas horas para poder ofrecerle alternativas reales de solución a las personas. Eso me lo haré reales, no pajaritos en el aire, reales de solución para la ciudad.
1: Muy bien, estamos culminando. En nombre de José Ignacio Fernández, el profe Riascos, hoy en compañía del abogado Darwin Pereira y quien les habla, Washington Barrosuela Pineda, los tiktokeros, muchísimas gracias. 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Ahí, conéctate. No te olvides que estamos de 6 a 8 de la mañana con Panorama Informativo. Mañana tenemos también buen menú de entrevistas, buen menú mañana. Mañana estamos martes. Sí, mañana estaremos con el director del Ministerio de Obras Públicas del Gobierno, que hay muchos temas que hablar ahí, sí, sí, sí. Muchos temas con los puentes baile y con un montón de cosas que tengo en duda y que tienen que sacarme de la duda. También estará una precandidata a la concejalía de Machala. Así que poco a poco ya vamos a entrevistar a sus precandidatos, candidatos a la concejalía de Machala.
0: Muchas
1: ya
0: gracias. Sí, sí, por favor.
1: Ahí.
0: Por favor.
1: Ahí sé que está la señorita Condoy también, ¿no?
0: Sí, sí, está Fernanda Condoy por un distrito, está Lenín Aguilar por el otro distrito, que se inscribirán en las próximas horas, ¿sí? Y así algunos compañeros, Alfonso Pizarro también por uno de los distritos, a quienes les mando un fraterno abrazo, y estoy seguro que es un equipo bien seleccionado, un equipo que viene de abajo, un equipo que conoce las realidades de Machala, porque otra cosa es finalmente, pues repito, estar detrás de un teléfono, y otra cosa es haber recorrido esta ciudad y saber los problemas que tiene nuestra ciudad.
1: Muy bien, nos vamos, que la pasen espectacular en este feriado, no dejen de escucharnos en online, nos pueden poner en Google Radio Coqueta 106.3, Radio Coqueta 106.3, pónganos en Google y ahí sale el online. Nada más, no pongan solo Radio Coqueta, porque hay otra Radio Coqueta de Manda, de Manaví. 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Saludos a mi gente de Europa, a mis amigos en Estados Unidos, allá en Milán nos escuchan.
0: Chévere.
1: Nos
0: retransmite. Un abrazo para Milán.
1: A toda la gente, todos los ecuatorianos que se encuentran por allá.
3: Oye, casi me olvidé
0: lo haciendo patria, ¿no?
1: Unos quieren venir y otros no quieren venir.
3: casi me olvidé. Gracias, gracias. Un saludo a Fernando Apolo, Fernando Jaramillo.
1: Ya.
3: Fernando Jaramillo, el podólogo Fernando Jaramillo.
1: Muy bien, muy bien.
3: Un saludo para Edwin Álvarez Ibáñez, el compañero comunicador.
1: Ya.
3: A todos los que están pendientes, lo que decimos y no decimos también, porque siempre. El saludo para mi gran amiga, la volví a ver a los tiempos, esa morena hermosa, y lo digo en todo respeto, que se merece la mujer como una beldad. Mi amiga Juliet González. González,
1: bien,
3: reina de Machala.
1: Muy bien, muy bien.
3: Felicidades, bien, gracias a todos por la sintonía.
1: Muy bien, nos vamos. Bendiciones, que la pasen espectacular. Disfruten de este feriado, ¿eh? Con los 106.3, la música siempre en su carro, no puede faltar, ¿eh? Donde usted se encuentre, parrilladas en secos de carne.
0: Música coqueta.
1: Y coqueteando. Bendiciones, que la pasen espectacular.
0: Amén, bendiciones.
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